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2: 23 horas, 1 minuto.

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0: Muchas gracias, hermano.
1: Gracias, amigo, de corazón.
0: Gracias a este público hermoso y a toda la banda. Muchas gracias, nos vemos.

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Señores pasajeros, estamos llegando a destino. Bienvenidos a la República de Córdoba.

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0: invitamos al creador de esta canción, a Big One. ¡Un aplauso grande!
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0: Pero no te vas.
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1: Hermano. ¿Qué hacemos? Cuando comienza esta canción, explota todo el Movistar.
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2: En la noche de Bidón, Valentina Márquez. Esto que se titula ¿Qué será de ti?

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2: Corazones, gracias por acompañarnos estos 3 años.
3: Como la pieza, ¿no?
2: Como la pieza.

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0: fuerte el aplauso para Damián Cord.
1: Fuerte el aplauso para el guacho, che.
0: De verdad, valoramos muchísimo lo que hizo Damián Cord esta noche por nosotros.
2: Che, loco, un aplauso para mis hermanos de Chipote.

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¡Los aplausos! ¡Sí, eh!

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retro. Samanito, mira arriba, ¿no?

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4: Adelante, adelante. Qué temazo que vamos a cantar. Gracias por estar, hermano. Gracias, gracias. Cuando quiera, maestro.
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0: queridos colorete, buenos días. Una consulta, esta mañana lo presentaste a Núñez como periodista deportivo.
1: Uy, uy, uy.
0: Después salió con una poesía. ¿Al final qué es? ¿Periodista deportivo o poeta?
1: No, pará.
2: Artista.
1: Pará, volvió Gigolo. Volvió Gigolo haciéndose el filoso. No, es la... A ver.
2: Mira, Gigolo, fuego amigo, ¿eh?
1: Sí.
2: Yo que nunca le dije nada.
1: No, Gigolo, escúchame. El tipo es muy amplio en todo. Y además, la apertura de los sábados está a cargo de esa poesía que él manda él todos los sábados.
2: Pasa que Gigolo se despierta a las 10:10.
1: Claro, a veces se acuesta esa hora, porque sale con chicas jóvenes. Y que lo tienen hasta tarde. Y si no, capaz que se despierte más tarde. Por ejemplo, son las 10:10, recién aparece. Vos tenés que escuchar el comienzo de Los Populares a la mañana y sale la apertura del señor periodista y poeta Nicolás Núñez.
2: ¿No tiene número, Gigolo?
1: No sé.
0: Se nos va es el 200.
1: ¡Ah, tiene número!
0: No, el número para hoy es el 245. El 45... El vino, lo que te gusta a vos, colorete.
1: ¡Ah, bueno! ¡Qué lindo! Gracias, Gigolo, te queremos, ¿eh? ¡Qué lindo!
3: ¡Tus ojos no mienten! ¡Lo nuevo de qué locura!

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0: Y que en un ratito, carrera para olvidar, me puso.
1: No.
0: Partí dos rayos, pero la terminé con mucho calambre. Menos mal que ahora vengo escuchando a los populares. Llego y me voy a la playa. Y acá está, casualmente, la rueda. ¿Dónde están los rayos que partió? No los veo. Ah, acá hay uno. ¿Hay acá uno? Le falta un rayo.
1: Ajá. Tranquilo, Carlos.
0: Pero por dos rayos.
1: No pasa nada.
0: O le estás echando la culpa al rayo que partiste, Carrie. ¿Qué pasó con vos, mi hermano? Bueno, vaya a la playa, mi hermano, a disfrutar, el que puede, puede, y el que no, parte los rayos. Qué bueno. Bueno, Loreta, acá en familia, escuchando mientras viajamos, hermano, Laura, Felipe, León y Matías, desde Salón. ¡Qué lindo! Mirá, agarraron el auto y se van a disfrutar. Mirá los chicos ahí. Mirá, qué lindo. Pone la popo. El Mati pone la popo en todos lados. Impresionante, qué lindo allá. Salón, España. Colorete para el Huguito Moyano de Ciudad de los Niños, que se toma la caña con ruda y no vino a laburar desde el vivero Bernabéu, el loco Darío. Bueno, ahí, por eso, ahí son tres traguitos, son tres sorbitos.
1: Claro.
0: Algunos le entran a la fondo blanco.
1: Es un gesto nomás. Claro. Simbólico.
0: Claro, es una cosa, viste, para la Pachamama, tampoco quiere que te chupe la Pachamama, viste.

0: Estos son los principales títulos de la hora.
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2: El Partido Progresistas de Brasil bloqueó la candidatura de Teresa Cristina Díaz como vicepresidenta de Flavio Bolsonaro. La dirección del PP decidió por mayoría mantenerse neutral en la elección de octubre y cerró el camino a que su senadora se integre a la fórmula del Partido Liberal anunciada horas antes en Sao Paulo.
0: Nacionales.
2: El Banco Central compró 2.162 millones en julio, pero las reservas cerraron debajo de los 48.000 millones de dólares. La autoridad monetaria adquirió 46 millones en la última rueda del mes y completó uno de los mejores registros de 2026. Sin embargo, las reservas brutas cayeron 1.587 millones por movimientos de fin de mes y por el efecto negativo de la valuación.
0: Deporte.
2: El comunicado de Conmebol en medio de la guerra entre FIFA y UEFA. Primero está el fútbol. Luego de que la Confederación Europea se mostrara rotundamente a negativa a la creación del FIFA Forward Enterprise planteada por Gianni Infantino, el ente regulador del fútbol sudamericano se expidió al respecto y clamó por más información sobre el proyecto.
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3: Camión repartidor de gaseosa.
4: Ahí está, sí, sí, sí, señor. Bueno, dicen algunos testigos que la motocicleta circulaba por Yadarola y habría cruzado el semáforo en rojo al llegar a Avenida Alem, donde fue embestida por el camión. Algunos testimonios señalaron además que las jóvenes se desplazaban a alta velocidad y sin casco. Los dos vehículos quedaron detenidos en medio de la Avenida Alem, por lo que se impuso un corte total de tránsito en el sector.
3: Usen casco, gente.
4: Muy bien, hay que usar casco y respetar las señales.
3: Sí, claro.
4: Si está en rojo, vale. Si estás apurada,

0: Próximo viernes 7 de agosto en el Rivadavia de Río Primero, el Ulay.
1: Así que espero que mi canto llegue.
0: Hoy es el día del planificador.
2: ¿Sos de planificar?
0: Algunas veces.
2: No tanto.
0: Sí. Sí. Pero me gusta de vez en cuando tener un plan.
2: Por ejemplo, cuando te vas de vacaciones, no. ¿Sabés exactamente qué vas a hacer cada día?
0: No, para nada.
2: O sea, si te vas a un lugar con muchas excursiones.
0: No. Yo calculo que no. No sé. Capaz
2: nosotros
0: que.
2: Nosotros metemos Excel.
0: Ah.
2: Metemos un Excel, día lunes. Sí. Tal y tal excursión, día martes, tal y tal otro.
0: Está planificada la vacación.
2: Todo.
0: Mira vos.
2: Todo, absolutamente no. Todo.
0: Yo que me sorprenda la vida.
2: Que te sorprenda. Sí. Mira sí, vos, sí. El devenir.
0: Pero hay que planificar algunas cositas.
2: Ah, bueno, no vas a. No, claro, pero, no vas a improvisar el vuelo.
0: Claro,
2: el vuelo
0: claro.
2: Tiene que salir.
0: Totalmente.
2: Claro.
0: Pero bueno, así que usted planifica.
2: Sí,
0: hoy es el día de la tarta casera.
2: Muy bien.
0: Me gusta, jamón y queso es la preferida.
2: Pero, ¿alguien hace la masa de la tarta?
0: Claro, ese es el tema,
2: no,
0: el día
2: creo.
0: De eso, de hacer la,
2: sí.
0: la masa de la tarta.
2: No creo, che.
0: Y ahí en casa se compra.
2: Mucho más fácil comprar.
0: Compramos la salteña y olvidar. Sí. Hoy es el día del girasol.
2: Del girasol.
0: Del girasol.
2: Flor preferida
0: flor,
2: de tía Sol.
0: Flor preferida de Van Gogh también.
2: ¿De Van Gogh?
0: Claro,
2: mirá,
0: porque pintaba girasol.
2: Aquella oreja.
0: Claro, sí. Girasol. Sí, las pipas son de girasol.
2: Sí.
0: Casi me atraganto, casi muero en la cancha de Boca un día.
2: Las pipas son lo más grande que hay.
0: Yo tuve.
2: Son lo mejor.
0: Podría
2: que
0: haber
2: hay.
0: Muerto, ¿eh?
2: Sí,
0: le digo,
2: lo sé,
0: ¿lo
2: sé.
0: Conté?
2: Sí, sí, lo conté.
0: Se le saca la cáscara, ¿cómo es?
2: Y claro, porque vos tenés
0: culpa
2: que chupar
0: del doctor,
2: la sal.
0: ¿Cómo?
2: Vos tenés que chupar la sal que tiene la pipa por fuera.
0: Sí.
2: Y después, en un movimiento de dientes perfecto, ¡clac! La partís al medio, comes la semillita que tiene dentro y escupís la.
0: Bueno.
2: Trata de no hacerlo al piso, sino una bolsita, el carozo sería, la carcasa.
0: Yo,
2: y
0: sí.
2: Vos. Todo.
0: No, yo
2: completo.
0: La verdad que no. Yo creo que esto fue culpa del doctor Nicolás Pico, mi amigo. Sí. Él me dio las pipas, yo la primera vez que las comí, agarré como si fuera el maní y me las comí.
2: Claro.
0: Y empecé a toser,
2: ¿Te pincha todo en la garganta?
0: No, y casi me muero, digo, Dios estuvo conmigo, porque yo no sabía cómo se comían las pipas, no,
2: sí,
0: no entendía.
2: Canche boca, anda, sale.
0: No, menos mal que no sé qué, entre escupir, qué sé yo cómo era. Yo no sabía cómo se comían las pipas, yo me las comí como creí que era unos maní,
2: no,
0: maní
2: claro,
0: salado.
2: No. Lo son.
0: No,
2: ¿vos sabés
0: que
2: son
0: que haber dicho.
2: Son muy populares en Rosario. En Rosario se venden pipas en la cancha, pero a
0: mirá
2: full.
0: Vos.
2: Pero a full, ¿eh? Están todos, vos ves la tribuna, están todos comiendo pipas.
0: Mira vos,
2: ¿sí?
0: Mira vos. Yo, no me gusta, le aclaro.
2: No, a mí me encanta.
0: No,
2: sí,
0: pero,
2: sí.
0: No,
2: yo
0: no,
2: el otro día salí a las 12 de la noche a comprar pipas.
0: No.
2: Estaba
0: bueno,
2: tentado.
0: No,
2: sí. Bueno, a mí me han regalado para mi cumpleaños caja, la caja de kiosco con todas las pipas. Porque me encanta, soy fanático.
0: Bueno, el próximo publicidad viaje te traigo pipa.
2: Dale, gracias.
0: El próximo viaje.
2: Muchas gracias.
0: En vez de traerte los perfumes y todas las cosas que te regalo, te traigo unas pipas.
2: Te
0: va a salir más barato.
2: Todavía no me lo diste, si no.
0: No, creo que estaba. No era para vos, perdón.

0: Qué lindo el negrito Rubinho, qué lindo chévere, señoras y señores, en la gran mañana de los sábados.
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0: 10 de la mañana con 18, 17 la temperatura. Los loros la abren con el pico a las pepas y comen la semilla. Y vos no sabías, volvete a Paco. Y bueno, loco, pero ¿por qué tengo que saber, loco? Nosotros en Paco comíamos maní, que vamos a comer pipa. Claro, viejo, mamita mía, ¿cómo no vas a saber comer pipas, colorete? Se me cae un ídolo, cada vez más grande la figura del loco Fraidora. Bueno, loco, casi me atraganto. No me morí de pedo y ustedes me cagan a pedo. Bueno, paren un poco, loco. Colorete, acá estamos. Bueno, armando un matambre arrollado. Saludos de San Jorge, Santa Fe. A ver, Gerardo. Uy, qué pinta que tiene ese matambrito arrollado. Lo están armando todavía, no lo enrollaron todavía. Pero estoy viendo. Qué lindo lo que va a salir eso. Más madera, por favor. ¡Qué linda! Tomaron la caña con Ruda en ayunas. Que tengan el hermoso fin de semana. Feliz día de la Pachamama, Berito de Mina Clavero. Hacer un pajarrín a la señora de Mauri, que anda en auto, nuevo, solita, color, de parte de los pulidores del F2. Bueno, no, los tipos estos son terribles, pero bueno, yo le mando el pajarrín, ¿qué querés que haga? Ay, qué lindo. Yo hago la masa casera cuando hago tarta. Acá dicen, bueno,
2: feliz día, bueno,
0: bien. Colorete, yo jugué temprano el 3:45, esperemos que salga. Recién escucho que lo pronosticaron. No, ah, sí, el 45. El 2:45 llegó hoy, el 4:24 el chico...

0: adolescente casi te moriste por comer pipa por ver jugar a tu boquita, dice Gastoncito Marco Juárez. No, no, no, era la pipa, viste, qué sé yo, no entendía nada. ¿Qué tengo que comer pipa yo si no lo sabía comer? Te digo, es una pavada, digo, abrí el paquete y me agarré un puñado y me lo metí.
1: Te tenían que enseñar a comer.
0: Claro, sí, sí, sí. Qué sé yo, bueno, ahora los loros la abren con el pico, yo qué sabía, qué quiere que te diga. ¿Qué me cuenta, mi querido Núñez?
2: Bueno, te cuento que Facu Medina hizo una entrevista con Grego Rosselló y tenemos para escucharlo porque lo que dijo realmente fantástico, aparte de la forma en que lo cuenta, respecto a...
0: ¿Quién es Facu Medina?
2: Facundo Medina, el 3 de la selección en el Mundial, además de Tagliafico, que jugó en Talleres, tuvo un diálogo con su mamá acerca de las teorías conspirativas acerca de la final del mundo. Lo escuchamos.
0: A ver, adelante. Vamos a ver qué dice
2: ¿lo tienen
0: el amigo?
2: Allí.
0: Sí, lo tienen, chicos. Tiki. No, me dicen que no le sale el... A ver, si lo tenés vos, ponelo vos, porque no sale por acá. A ver, adelante.
3: Que cartoñó y llegó a Francia y llegó al Mundial. No fue tan así, porque ellos eran los que se ensuciaban la mano por mí. Sos un boludo, le digo, porque ¿por qué pensás que vamos nosotros a qué? Le digo, en el partido, queremos ganar como todos. Le digo, ¿qué te pensás? Le digo, yo sabe qué, estaría feliz, le digo, pero nos tocó perder y hay que aceptarlo, le digo. Llegamos al aeropuerto.
2: Una conversación con su madre. ¿Sos malo? ¿Cómo va a pensar que vamos a hacer algo en la final del mundo?
0: La cagó a pedo la madre.
2: Un poquito.
0: Un poquito. Claro, está
2: esto
0: bien.
2: Esto también es para, viste, que se dice, no, que el hermano del Dibu Martín, para demostrar sí. Por ahí los familiares también entran en esta de creer todo lo que ven, a pesar de la cercanía que tienen.
0: Claro, está muy bien. Sí, señor, vamos con Tuti. 10 de la mañana, 22 minutos. Leo Matioli.

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2: Bueno, acá me dicen Colorete, acá en Laguna Larga, la carneada de Virgil y ya por largar la embutida. Y me mandan la fotardi, Gonzalo.
3: Sí.
2: Está todo listo para ya empezar a hacer los chorizos. Ya está todo mezcladita la carne, todo el relleno de los chorizitos. Muy bien, yo calculo que esto después, una vez que ya esté listo, serán probados por quien les habla y su deportólogo. Así que yo calculo que por Alvear 139, Gonzalito vendrá más adelante cuando ya estén listos los salamitos para probar acá. Tienen buena pinta.
3: Uy, qué bien.
2: Muy buena carneada, Gonzalito, Laguna Larga presente. Colorete, te vas a llevar a otro freidora para que hable de automovilismo, de tenis, etcétera. Este freidor actual solo habla de fútbol. Ah, y es medio poeta. Bueno, estamos con todo, estamos todo. Hoy no tenemos nada trascendental.
3: Claro, de Fórmula 1 suelo hablar en los populares del sábado. Pasa que no está corriendo
2: Colapinto. Claro, no corre Colapinto.
3: Está,
2: tenis no tenemos nadie.
3: Tenis está medio de parón, porque bueno, mucho calor en el mundo, más allá de que acá tengamos frío.
2: Está lindo. Y acá estoy viendo cómo, mira cómo están los muchachos. Veo en primer plano un fernecito.
3: Sí.
2: Un fernecito con mucha espuma.
3: Qué bien.
2: Y en segundo plano una tabla. Un tablón, mejor dicho, grande, sí, con todo el mundo en la carneada. Están todos los muchachos ahí preparando ahí.
3: Muy bien.
2: Están arremangados los muchachos, delantales puestos y cuchillo ahí a dos manos. Para la carneada, esto del C también, los que están allá. Estamos carneada, familia Virgili, Laguna Larga. Saludo grande, Colorete. Este me lo manda Martín. Están todos los muchachos.
3: Están todos,
2: yo calculo que... no nos han dicho que después del programa vayamos a comer el asadito de la carne.
3: Pero cae de maduro.
2: Pero calculo que cuando esto se termine, cuando esto esté bien sequito en el sótano, van a mandar y vamos a probar, porque la familia Virgili o Virgili de Laguna Larga es nuestra familia también.
3: Sí, sí. Sí, sí, sí. Vos sos Gianola Virgili.
2: Yo también. Claro, sí, claro, yo soy Virgili por parte de Maggi. Sí, totalmente. Sí. Bueno, pajarrín para la nona Esther, que te está escuchando con sus 80 años desde Argüello. ¿Cómo le va, nona Esther? Le mando un beso. Ah, ahí está, el pajarrín que está en medio, ¿viste? Y le hablan de carneada y se pone loco. Y viborita para tía Blanquita, que está pisando sillones con el tío Dani, ¿eh? Así que de parte de los pulidores, acá le mandamos la viborita.
3: Salió todo
2: el zoológico
3: animales,
2: al servicio de la gente. Y en un ratito nada más, regalamos, sorteamos la parrilla.

0: Colorete, yo nunca lo escuché a Freidora hablar de MotoGP. Y hay argentinos corriendo. Bueno, cuando estén corriendo, lo vamos a anunciar.
1: Sí, ya lo vamos a
0: hablar. Andá picándote sí. Vos de todo un poco un polideportivo. La próxima entrada, dale. Polideportivo.
1: Dale, perfecto.
0: Atento, para Marcos Ibero, que estamos trabajando en la carnicería M&M. Ya están los salames para que vengan a buscar desde Río Segundo. La gente de Río Segundo. Nosotros no. A nosotros, Alvear 139. Con un comisionista que no sea preferentemente de Oncativo, apodado claro. Babay, porque no. Algunas cosas quedan en el baúl.
1: Claro, sí.
0: El otro día me habla mi amigo Miguel García, con G de Garantía,
1: ajá.
0: Y me dice, tengo al amigo Munji, el Munji de Camilo Aldao.
1: Sí.
0: El Munji volvió a abrir la carnicería, anda con los salames, hace embutido,
1: sí.
0: Marca Munji, creo que. Bueno, y me quería mandar, Camilo Aldao es...
1: Sí,
0: bastante alejado de Córdoba, fíjate más o menos los kilómetros.
1: Ahí me fijo.
0: Pero bueno, tienda de carnes el Munji, porque le está haciendo la cartelería el amigo Michel, ahí viste el Munji, qué sé yo, y anda con los salames, anda con la venta de los embutidos.
1: 220 kilómetros.
0: Claro, entonces me lo quería mandar con este chico Corcho, un amigo en común que tenemos.
1: Claro,
0: sí,
1: Corcho.
0: Un amigo en común, el Corcho. Yo le dije a Miguel, le digo, mira Miguel, prefiero que no. Prefiero que vaya a la terminal, ponga todo en caja,
1: directamente.
0: Envuelva bien,
1: paquetito.
0: Haga un paquete y lo manden acá a la radio, porque o un comisionista pago, ¿me entiendes?
1: Claro.
0: Porque, o lo quería mandar confías. Con Tudor, imagínate que Tudor no sabe dónde, no sabe dónde queda la radio, Tudor.
1: No, bueno.
0: Porque no viene poco, no viene a Córdoba, casi bueno. Nunca, Tudor tiene también, chico, hombre de muchas mujeres, hombre de la noche, de camino al lado. Yo prefiero que no, Miguel, que el Munji me mande de Camilo Aldao con algún comisionista.
1: Ah.
0: Alguien serio. Porque si el Munji manda 5 salames, a mí me llega 1.
1: No.
0: 4 quedan en el camino del Corcho.
1: Ah, no, porque si me decís muerde uno, bueno.
0: No.
1: Lo entiendo, pero uno.
0: Toda la gente de Camilo Aldao sepa que yo soy un tipo agradecido. Y si no agradezco nada, es porque no me llegó nada.
1: Pero estamos hablando del 80%, muerde.
0: Bueno, esto es así.
1: Es 80-20, pero para él.
0: O sea, deja una partecita ahí al Corcho viejo y a toda su gente, a la nona, todo, y después lo que trae... A mí me llega, che, te mandaron un salami, qué sé yo. Y capaz que el tipo me mandó 1 kilo, ¿viste?
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0: Una cebolla, unas
1: sí,
0: papas.
1: No te se ve.
0: Bueno. Feliz cumple, Cacho querido. Que la pase lindo, Cachito de mi vida. 71, Cacho.
1: 71.
0: Hace cuenta que tiene 50. Sigue soplando vela.

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2: Y es el 10 de la mañana, 52 minutos. Ya venimos con el sorteo de Sal de Campo, Colorete. Que hable del TC, loco, que corre Chapur. Igual Freidor es lo más. El mejor compañero que podés tener, dice Martín. Bueno, bueno.
3: Bueno.
2: ¿Corre Chapur este fin de semana?
3: El TC no me sale que se corre el TC este fin de semana. La noticia de TC me sale que se viene una carrera de las superestrellas, una cuestión así.
2: Bueno.
3: Pero tengo de polideportivo cuando quieras.
2: Metralleta Chapur, entonces no estaría corriendo este fin de semana.
3: TC anunció un cambio de sede y horario para el desafío de las estrellas.
2: Ah, cuénteme un poquito.
3: Bueno, nos metemos en la siguiente para papá. Tras el trágico accidente aéreo en la provincia de San Juan, provocó el fallecimiento, claro. La CTC tomó la decisión de suspender todas las actividades programadas para el TC. Como para el TN también, durante la previa de la doble competencia en el autódromo El Vilicum, como las caravanas, el show musical, respetando el luto provincial, bueno, eso por el accidente terrible que viajaban algunos cordobeses también.
2: Sí, señor.
3: Y ahora vamos a buscar aquí el cambio de sede y ya lo informa.
2: Bueno, Colorete juega la final, el famoso El Playón de Las Palmas, deseando suerte, Colorete. Bueno, vamos, que no decaiga. Sí, señor, 10 de la mañana, 5.

noche jugó el 347 en Redoblona con el 17 a los 10. Puse 4.000. ¿Cuánto saqué? La quiniela abre el viernes. El número 793, el enamorado, Marco Polo. No entiendo nada, Marco Polo. ¿Estás bien, Marco Polo? No estás tomando nada, ¿no? Jugué 347 en Redoblona con el 17 a los 10. Le puse 4.000. ¿Cuánto saqué? No sé si me está preguntando o que yo le calculemos. No tengo la menor idea. Bueno, la quiniela abre el viernes. El número 793, el enamorado. Bueno. No entiendo nada, Marco Polo. No sé. ¿Estás bien, Marco Polo? Bueno. Colorete para los calamares, decirle al Charlie de la sudería que se ponga las pilas y pague las facturas algún día, dice el pájaro. Bueno, listo, pajarito, todo listo por ahí, vamos. Saludito para mi equipo Olimpo, hoy jugamos más 40 en Sportino, de parte de Chacha de Barrio Rosedal. Prometo que hoy no me sacan amarilla. Para mí de T. Pablo, dedicarle seguir carrera del manda más. Bueno.

preguntan, háblame del Mundial de Fútbol Femenino, ¿dónde es? ¿Cuándo es? ¿Argentina ganó alguna copa? Bueno, ya lo trasladamos al polideportivo, señoras y señores. Arriba, estamos con todo, nos debemos a la gente, vamos, vayan pidiendo lo que quieran. Ahí está, que no decaiga, arriba. Ya sorteamos al de campo, queridos amigos, prepárate, dale.

0: señores, voy vagando con la banda de Carrelito, la Laira.
1: Elenita,
2: hacía mucho que no aparecía.
0: Elenita, que hacía mucho que no estaba. Ay, ay, ay. Hola, Elenita de mi vida, ¿qué tal, corazón?
3: Hola, tío Colorete.
2: ¿Cómo te va?
0: Bien.
2: Mira
3: que en 3 meses mi cumpleaños.
0: Ay, ay, ay.
2: ¿3 meses?
0: En 3 meses.
2: Una vida.
0: Agosto, septiembre, octubre.
2: ¿Octubre?
0: ¿Será octubre?
2: No, no sé cómo será.
0: Sí, no, en tres meses cumpleaños. La sobre, Elenita de mi vida. Qué lindo. Bueno, ¿cómo anda?
2: Buenas, ¿es el Tuzo?
0: Claro. Ella hace lo que hace el tío Santi. Bueno, bueno, bueno, bueno, bueno, bueno.

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2: Donald Trump afirmó que Israel está muy contento con el acuerdo de desarme de Hamas. El presidente de Estados Unidos valoró el pacto por el cual el grupo terrorista entregará sus armas. Antes, el ministro de Seguridad israelí lo

0: consideró inaceptable.
1: Nacional.
0: El S&P Merval en dólares rebotó 3% en julio, pero el riesgo país cortó su racha bajista de 3 meses. La acumulación de reservas del Banco Central, el rollover pleno del Tesoro y el impulso de las energéticas sostuvieron a las acciones argentinas. En cambio, los bonos soberanos quedaron a contramano de la mejora crediticia y el riesgo país volvió a subir por primera vez desde abril.
1: Deporte.
0: Tigres busca en Boca al reemplazante de Ángel Correa. Está interesado en Alan Velasco. El conjunto mexicano posó sus ojos sobre el atacante del Xeneize luego de que River se quedara con Angelito, su máxima figura. Por ahora no hubo contactos formales, pero en la Ribera están dispuestos a escuchar ofertas.
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4: Entonces se lleva bien.
5: La nuera se lo llevó el chico. La ama. Sí. Así que.
4: Una vez que
5: la pollerita ya está enyuntado.
4: El pie afuera.
5: No vuelve, no va. No se vuelve.
4: No se puede, no vale volver. No,
5: aparte, ella seguramente ya. Seguro, no sé si dormirá cama adentro. El chico que está con ella, no sé. Pero bueno. Perdón.
4: Sí.
5: Para. No me enquilomben los días del niño.
4: Hay que corregir varias
5: cosas.
4: Que
5: voy,
4: yo también tengo para corregir.
5: El 13 de agosto es domingo.
4: Claro. No.
5: No,
4: el 13 no.
5: Pero mira.
4: El 10, bueno, está mal.
5: Pero mira
4: eso.
5: El almanaque que tengo acá de los repuestos del puente, que tenemos acá puesto. De... Mira qué dice.
4: Ay,
5: ahí.
4: Bueno, está
5: domingo
4: palo,
5: 6 de agosto. Domingo 3. Está mal esto.
4: Está mal.
5: Porque estamos anunciando que
4: el domingo
5: 7,
4: es 16.
5: El viernes 7 de agosto está el Ulises en Río Primero, en el Rivadavia, recién dijimos. El viernes 7 y acá me figura el lunes 7 de agosto. Está mal este almanaque.
4: No, Vicente Grande no sirve.
5: No, ya está.
4: Ey, tal cual el hijo. No, es tal cual el hijo. No, pero no saques todo.
5: ¿Qué hago con el almanaque?
4: No, para. Pero tan lindo.
5: No, lo rompo.
4: Te servía como publicidad ahí. Salía en los ríos.
5: Ay.
4: No.
5: No, lo rompo todo.
4: Pero no te enojes, que le robo.
5: No, me hacen quedar mal con la gente y me hacen quedar mal con mi sobrino por el día del niño. Entonces, mira. Ya acabó, listo.
4: Pero para. Me hubiera dejado que te filme,
5: no,
4: por lo menos.
5: Acá todo, ya está, se acabó, ya está.
4: Tenía
5: no puede
4: rico.
5: Ser que me hagan, queda mal, loco.
4: Podés creer.
5: El domingo, ¿qué? ¿Y qué día el día del niño al final? Dame la almana, el tuyo.
4: El día del niño en el Kempes va a ser el. No sé si está anunciado.
5: No, ya no sé lo anunciamos,
4: ¿sí?
5: Lo estoy anunciando yo.
4: El 16 de. El lunes, el del domingo 16 de agosto. Y bueno, estaba mal el papel, qué sé yo.
5: Vos podés creer.
4: ¿Qué querés que te diga?
5: Y ahora me clavé el 13, el cumpleaños de la loca esta, que también
4: no,
5: me tenés que dar un regalo.
4: No,
5: nada,
4: la tía, se lastimaron. La reina.
6: Y comienza así. Esta canción va dedicada para todas las chicas solteras en esta noche. Con mucho amor y cariño de parte de Diego Murú y va como loco. Ah,

0: Bueno, qué lindo, un poquito de Lucianito Pereira. Bueno, llegó el momento,
1: ¿De qué?
0: Llegó el momento, señoras y señores.
2: ¿Qué gusto tiene la sal?
0: Vamos a empezar ahora y lo vamos a sortear a la una menos cuarto. Le voy a dar todo el tiempo posible.
1: Bueno, mucho tiempo, ¿eh?
0: Sí.
1: Me gusta. ¿Qué hay que hacer?
0: Atención.
1: Sí.
0: Sal de Campo le regala la parrilla al ganador con el escudo de su cuadro.
1: Bien.
0: De su club. Perfecto, eso ya lo sabe.
1: ¿Y el pack de sales?
0: Un pack de sales completos.
1: Espectacular.
0: Uno o dos, porque son de dar los chicos.
1: Sí.
0: Dar es dar.
1: Sueltito.
0: Sí, así que para que tengan sal de campo para salar el asado que van a comer en la parrilla o la polenta, el arroz, los huevos fritos.
1: Qué bueno, che.
0: Porque tienen sal fina. Bueno.
1: ¿Cómo participo?
0: Tienen que participar de la siguiente manera.
1: Sí.
0: Obviamente que tienen que participar. Acá está el registro de la gente que manda mensaje. Tienen el teléfono, porque es necesario el teléfono, porque después le vamos a pasar el ganador.
1: Sí.
0: A Sal de Campo los van a llamar y le va, porque tenemos que, hay que hacer la parrilla.
1: Sí, sí.
0: Soy de no sé.
1: Camino Aldao, como el de recién.
0: Sí, sí, sí. Soy del club 9 de Julio y Pasco. Listo, buscamos el logo de 9 de Julio y Pasco y le hacen el escudo de. No.
1: Sí, sí, sí.
0: O sea, soy del cuadro que sea.
1: Sí.
0: Participa todo el país.
1: Perfecto.
0: ¿Cuántas variedades? Acaba la pregunta, queridos amigos. Porque acá no vamos. No, hay gente que a las 8 de la mañana empezó a poner Sal de Campo y el nombre y el apellido. No, acá las cosas no son. Acá hay que ganársela, papi, ¿eh? Porque uno hay que sudarla, ¿viste? ¿No es?
1: No, necesito.
0: ¿Cuánto sale una parrilla?
1: Claro. No, mucha plata.
0: ¿300 mil pesos sale una parrilla?
1: No, más.
0: ¿Cuánto sale? Bueno.
1: Más.
0: Bueno.
1: Sí, más personalizada.
0: Acá me está pidiendo señor Julio Isuani que no le prometa más sal a la gente, que hace un año le debo sal a él.
1: Bueno.
0: Pero... con vos nunca me va a subir la tensión. Bueno, y con vos no vamos a comer nunca postre, porque la otra vez fui a la casa. Llevé todo un marketing de Jumpy.
1: Este fue el que yo fui
0: a la casa en Carlos Paz.
1: Claro, sí,
0: que
1: me
0: pasé
1: acuerdo.
0: Por el local ahí de Jumpy en Carlos Paz y llevé lo que no tiene, todo.
1: Todo.
0: Se lo llevo a la casa.
1: Bueno, ¿ves?
0: Nos dio
1: eso es por no compartirlo acá.
0: Nos dio flan de postre.
1: Ahí está.
0: Impresentable. Así. Mirá. Que...

0: Listo, quedamos así.
1: Estoy viendo, 4.50.
0: 4.50.
1: 500. 500 lucas. Una de 600. No, hay de todo, hay para hacer dulces. 380 lo más barato.
0: Para participar van a tener que poner primero la respuesta a la pregunta que le voy a hacer y luego nombre, apellido y tres últimas del DNI. ¿Cuántas variedades tiene Sal de Campo? Okay. Tiene que poner el número.
1: El número.
0: El número. Tiene plin plin, el número.
1: Bien.
0: Esa es la palabra clave. Nosotros vamos a buscar después los ganadores que hayan puesto el número. Si viene difícil, les puedo dar ayuda, pero no quiero darle ayuda a nadie.
1: Perfecto.
0: A nadie.
1: Perfecto.
0: Así que ustedes escuchen el programa. Ya saben cómo es la historia. No cuento más nada. ¿Cuántas variedades de sal tiene Sal de Campo? No voy a aclarar nada. Me está pidiendo acá un cucaracha. Aclara que hay dos o una. No. Ay, ya está. La gente ya está rumbeando.
1: Y veo mucho acierto, ¿eh?
0: Señoras y señores, buenos días. Sal de Campo, en un ratito, le regalará una parrilla de más de 500 lucas. Y lo de Magel. Y mira, estamos raspando el millón de pesos. Sí. Estamos raspando el millón de pesos con los regalos que estamos haciendo.
1: Sí. Qué bueno.
0: Sí, así que bueno. Qué bueno. Porque aparte el escudo, no. El herrero te cobra más por hacer el escudo.
1: Y no, claro. Estamos... Y no empiecen con yo necesito la parrilla. Porque se me
0: estamos
1: murió el hamster.
0: Rumbo a regalar. No. Creo que estamos en un palo y medio, ¿no? Lo que estamos regalando. Sí.
2: Sal de campo, señora. 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

0: lindo, señores, qué lindo, qué lindo, qué lindo. ¿Cómo venimos con el sorteito? Déjamelo ver, déjamelo ver, déjamelo ver, déjamelo ver, déjamelo ver. Estaba la música del mismísimo Marco Antonio. ¿Y ahora quién? Vamos con la sal de campo, loco, ¿eh? ¿Cuántas variedades tiene sal de campo? Déjame tus datos, que pone la respuesta correcta. Ojalá que sea la correcta, sí, señor. Bueno, plin, plin, plin, plin, plin, plin, plin, plin. No, no, no, pero acá estamos incurriendo en un error. No me digan, ahumada, tiquitiquiti, vamos con el número.
1: Directo,
0: nombre, apellido y documento. No empecemos con listón, participo por la parrilla. Natalia, estás afuera.
1: No, bueno, para.
0: No, Natalia, estás afuera. Acabás de quedar afuera del sorteo, porque pusiste participo por la parrilla. Soy Natalia Edith Vergara. Qué lástima, che.
1: No la peleé.
0: No, Natalia.
1: No entendí.
0: La pregunta, te hago la pregunta, te vuelvo a poner en el sorteo. ¿Cuántas variedades tiene sal de campo? Tenés que poner el número, porque a vos, el número de la cantidad de variedades que claro tenga, y luego pones Natalia Edith Vergara, 381. Mientras tanto, este participo por la parrilla, lo dejamos afuera. Sí. Ahí está. Ya digo. No me manden ningún abrazo, no me manden ningún cariño, no se embaracen, no tengan ninguna enfermedad, no hagan ninguna dieta, que no están comiendo carne, y gracias a la parrilla van a volver a poner...

0: Atrevido, pibe, que es Susano. Sí. Esto es amor, papá. Nunca es tarde para decir.
1: Le hace acordar a la hija para que la otra se emblande.
0: No pasa nada, qué cosa. Disculpalo, Juan, este no sabe nada.
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0: 11:30, ya damos el pronóstico de Guerrero un ratito, ¿eh?
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0: Fernando.
1: ¿Qué dice?
0: Me da todo, me escribe. Me escribe.
1: Hola,
0: me escribe, por ejemplo, pimienta, coma, original.
1: Bueno,
0: no, Fernando, no, mi vida, no.

0: Mi vida, mi amor, mi todo.
1: Sí.
0: Hashtag sorteo. Ya venimos mal. Hola, buen día, gente. Buen
1: Hola.
0: Día.
1: Dos
0: veces buen día. Hola, buen día, gente, buen día. Actualmente, Sal de Campo tiene plim plim.
1: Bueno. Bueno, pero no estuvo tan mal.
0: No, pero ¿qué pasa? Porque después el departamento sorteístico de la radio, los chicos de sistema.
1: Bravos son los de sistema.
0: No, los chicos de sistema ponen la respuesta correcta. Por ejemplo, qué sé yo. ¿De qué color era el caballo de San Martín cuando cruzó los Andes? Blanco.
1: Blanco. Perfecto.
0: Entonces los chicos cuando van a hacer el sorteo ponen la palabra blanco. Todo lo que escribieron la palabra blanco entra en el sorteo.
1: Bueno.
0: Entonces, bueno, acá los chicos, ¿qué van a hacer? Van a poner el número.
1: Ponele
0: plin, plin.
1: Que fuera 30. 30.
0: Ponele que sean 30. 30. Que no son 30. No. Pero, entonces ponen 30 y todo lo que dijeron 30 van a...
1: ¿Y lo ponen en número y en letra o
0: no,
1: solo en
0: no,
1: número?
0: No, número. ¿Qué dije? Número. Que lo no, que dice el conductor.
1: Vos pediste el número.
0: Yo dije, claro. Por ejemplo,
1: sí.
0: Renzo Ludueña de mi vida, ¿eh? Sal de Campo.
1: ¡Para!
0: Tantas variedades. No, porque si vos le pones el número, está en el medio de la
1: no, y no sale así.
0: No sale así,
1: oh,
0: no.
1: Oh, viejo, pero también tienen más problemas.
0: Rodolfo Alberto Carreño de mi vida.
1: Rodolfo.
0: ¿Cómo estás, Rodolfo? Sal de Campo, plin plin. Le erraste.
1: Bueno,
0: lo ayudo.
1: Pasar que
0: bueno,
1: le erre.
0: Lo estoy ayudando.
1: Sí.
0: Tampoco
1: te enojes con lo que es.
0: No, lo estoy ayudando. Acá César le erró. Te quedaste corto. Acá, por ejemplo, Anabel de mi vida, Guevara, corazoncito, Milcha. Acá va el pajarito.
1: Anabel.
0: Para ahí voy. Anabel.
1: ¿Qué dice?
0: Me pone, existen plin plin tipos de sales de campo. Participo por el asado.
1: No.
0: Anabel.
1: No estás escuchando, Anabel.
0: Estás escuchando la radio, Anabel.
1: Sorteamos de todo, pero un asado.
0: No sorteamos el asado porque no nos da. No conseguimos canje con carnicería. El asado lo tenés que comprar vos para estrenar la parrilla e invitar a alguien.
1: No, es que no sabe de qué parrilla le hablas.
0: Claro.
1: Aclarale, la parrilla es la que está
0: sorteando. Listo, bueno. Listo, ya está. Bueno, ya estamos. Listo, ahí estamos. Bueno.

0: sea por Dios.
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0: ¡Qué lindo los Power! ¡Tinta 90! ¡La, la, la, la, la, la, la, la, la, la, la! Bueno, me va a contar lo del TC, que lo había preguntado un amigo.
1: Llegó este fin de semana, es el desafío de las estrellas, como bien decía ahí un oyente. Por lo que ponen acá, es una de las carreras más especiales del año, una de las más esperadas. Lo que se recién decíamos, lo que se suspendió eran las actividades previas, los shows musicales y todo lo que tiene que ver con la alegría previa, por una cuestión de que la provincia de San Juan está de luto por el accidente aéreo que ya ha sido noticia en todo el país. Cuestión, este fin de semana de las estrellas tiene la particularidad de que no se clasifica, sino que los puestos de largada se hacen a través de un sorteo. La bolilla número uno, es decir, el que larga primero, es Sebastián Abella. Y nuestro Facu Chapur,
0: sí, Metralleta.
1: Metralleta estará saliendo en el puesto 36.
0: Le tocó la bolilla 36.
1: Le tocó la bolilla
0: 36. La última 36, del casino.
1: Y más o menos, 53 en total. Sí. Él sale 36. Además, tiene una parada obligatoria en boxes este fin de semana. También tiene esa particularidad.
0: Pero lo bueno de esto,
1: sí,
0: es que, bueno, te toca la que te toque y después tenés que hacer vos tus mañas para salir primero.
1: Exactamente. Está lindo en ese sentido. Claro. Una forma distinta de cebar el fin de semana. Así que, bueno, esto es lo que tenemos para contar, que se correrá, por supuesto, en la jornada de mañana.
0: Bueno, bárbaro, señores y señores. Me parece que Chapur va a ser podio, Sí.
1: ¿Desde el 36 sí. podio mete?
0: Lo veo con podio, Chapur.
1: No.
0: Lo veo con podio.
1: Bueno.
0: Sí,
1: bueno,
0: sí,
1: bueno,
0: sí.
1: Bueno, muy bien.
0: Vete, porque yo estoy también en el tema automovilismo, sabe que lo tengo bastante clara.
1: Sí.
0: Me parece que a Chapur el salir 36 lo motiva.
1: Ah, lo motiva.
0: Termina con podio. Pronóstico de colores.
1: ¿Pronóstico?
0: Sí, señor.
1: Perfecto, de automovilismo. Fíjese.
0: Ahora automovilismo. Anexamos automovilismo.
1: También tengo la respuesta a la pregunta del Mundial Femenino, cuando quiera.
0: En minutos, nada más. Bueno. Buen día, Colorete y Freidora. Sal de Campo tiene plim plim variedades de sales. La que le faltó a Boca.
1: No.
0: ¿Qué quiere decir eso?
1: Y la séptima.
0: Agarré tarde la radio por la duda, puse el documento. Sí, está bien, Sergio, dale.

0: una de la tarde, señora, señor, señora, señora. Mañana se juega un clásico de la Liga de Punilla. Sportivo Huerta Grande versus River de la Falda. Se define la liga. Bien. A falta de dos fechas, lidera Huerta con 31 puntos, lo sigue River con 30. Tírate un pronóstico, juegue Huerta, carajo. Oh, posiciones primera masculina. Sportivo Huerta Grande 31, River de la Falda 30. Y se corta ahí porque después viene con 25 Enfi, con 50.000 más. Bueno, no veo bien a Sportivo yo, ¿eh?
1: Upa.
0: Yo lo veo bien a Sportivo Huerta Grande. Upa. Creo que puede ser un resultado abultado el de mañana, ¿eh?
1: ¿Sí?
0: Lo veo. Vaya viendo también Sportivo Huerta Grande. Quiero que me cuenten el lunes.
1: Claro, el lunes sí o sí.
0: Maximiliano, salga como salga, me mandan el resultado. Pero que se quede tranquilo Sportivo Huerta Grande. Lo veo bien. Lo veo con resultado abultado. Lo veo campeón, ¿eh? Lo veo campeón. Sí.
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0: Qué lindo cómo está la gente. Tenemos más de 5.000 mensajes para Sal de Campo. La tos no se me va, pero la alegría la tengo. Bueno, así que me encanta esto, ¿eh? Porque, bueno, che, ¿estará escuchando Sal de Campo?
1: Sí, como que no.
0: ¿Querrá ponerle algo más también al premio? ¿Qué es
1: que casi conseguimos asado también.
0: Sí, yo no sé si...
1: Estamos ahí, no. Habría que buscar.
0: Sal de Campo, tiene ganas de andar poniendo otra cosita. Lo ponemos, ¿no?
1: Ah, que redoble.
0: Sí, digo, si tienen ganas, ¿viste? Si no, está todo bien. Desde la acera Santa Cruz con el loco Tito y el Hernán, medio del yacimiento, mandale unos cortavenas del Mandamá. ¡Oh, y mirá lo que está todo nevado! Todo blanco.
1: ¿Qué ves?
0: Todo.

0: Bufé, ¿cómo andan? Ojo con Pinelli que les va a sacar fiado, ¿eh? Guarda. Guarda que ese muchacho es peligroso. Vamos. 11:50.
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3: El precio del petróleo subió más de un dólar por barril por la tensión entre Estados Unidos e Irán. Las cotizaciones del Brent y del WTI cerraron en alza en medio de restricciones al tránsito naval en Hormuz, aunque la expectativa de una desescalada y contactos de mediación limitaron el avance.
4: Nacional.
3: La compra de dólar ahorro subió en junio y en el primer semestre superó los 15 mil millones de dólares. El 40% de la salida neta de billetes y divisas quedó depositado en bancos locales, aunque comenzó a subir la porción que se saca del sistema financiero.
4: Deporte.
3: Rosario Central avanza por Giuliano Galoppo, uno de los marginados de River Plate. El canalla quiere hacerse con los servicios del mediocampista que se entrena apartado en el millonario a la espera de un nuevo club.
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2: Bueno, los abusos, Colorete, ¿cómo estás, hermano Antonio del taller Los Abusos? Te cuento que estamos con un par de abusitos, cara de vieja, y Darío, cariñosito, laburando un rato. Mira vos, está laburando hoy domingo, hoy sábado. Ya en breve nos vamos porque tenemos la semifinal en la UCFA. Juega Estudiante Fútbol Club, sábado movidito y obvio, después nos vamos a ver al Pirata Campeón. Te mando un abrazo, amigo, y uno para el pibe Nico, arrancó agosto, mes de cumple. Bueno, qué lindo, saluditos para los abusos, muchachos. Ya damos el pronóstico para Belgrano, sí señor. Colorete, ¿cómo andás? Acá está todo nevado, Fabri, desde la acera Santa Cruz. Mira qué lindo.
3: ¿Qué ves?
2: ¿Tu muñeco de nieve?
3: Sí.
2: Uno es un Pokémon, ¿qué es? ¿Cuál es? Estamos bien, ¿eh? ¡Ay! ¡Pikachu!
4: ¡Pica, pica!
5: Ese hombre.
2: Hablan también.
4: Che, ¡pica, pica!
2: Pero están pintados.
3: Está muy bueno, ¿eh?
2: Hay un Pikachu pintado de amarillo y el otro es el del Lilo y Stitch.
3: Stitch.
2: Está pintado celeste. ¿Cómo hacen? Mira qué bueno que están.
3: No sé.
2: La verdad que...
3: ¿Tirarán vodka?
2: Contame, le habrán tirado... Claro. Le habrán tirado frisé a uno. Y el otro una limonada, qué sé yo. Che, qué bueno que está Fabri de la Cera. Bueno, todo nevado, obviamente. Y están los... Che, tamaño gigante, ¿eh?
3: No, están buenísimos.
2: No son los muñequitos unidos que están arriba del baúl, ¿eh? Bueno, para mi hermana que estamos trabajando en nuestro negocio, el lado B de empanadas y sándwiches. Bueno, bárbaro. Arriba las chicas del lado B, preparando mucho para hoy. ¿No hay más? ¿Entrar en el cine? Qué bárbaro, lo. ¿Para qué regalamos?
3: Y para que la gente vaya.
2: Y bueno, pero las regales es muy temprano, se agotan. No las regalemos más.
3: ¿Y qué querés que regalemos?
2: Las vendamos.
3: Más?
2: Las vendamos.
3: No.
2: Vendamos.
3: ¿Cómo las vamos a vender?
2: 5 luquitas cada una.
3: No.
2: ¿No? ¿No se puede?
3: Creo que sale eso encima.
2: Ah, bueno, entonces la vendemos.
3: Más o menos sale eso.
2: ¿La vendemos a 3?
3: Claro.
2: Bueno, no hay más entradas para el cine. Tenemos 10 dobles, ya las regalamos.
3: Pasa que Cines Dino nos tendría que dar una sala completa.
2: Sí. Cines Dino, se las llenamos un sábado a tarde. Y que cine, y de paso le regalamos Pururu también. Y listo.
3: No, pero tiene que ganar en algún lado Cines Dino.
2: Le ganen en la. Que lo hagan, no, que lo hagan bien salado, cosa que la gente tenga que tomar.
3: Ahí está.
2: Y ahí le suben el precio de la gaseosa y ya está.
3: Los negocios.
2: Yo fumo abajo el agua, papá.

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0: cuenta, mi querido Núñez?
1: Bueno, le cuento que se vienen... Ya está, no te hablo más de fútbol. Olvídate. Y no. Porque ya está.
0: Estamos con el polideportivo.
1: Polideportivo.
0: No, pero después claro. Tengo que dar para el grano, no se olvide.
1: Ah, bueno,
0: tengo
1: sí.
0: El pronóstico certero.
1: Voy a hacer esa excepción. Se vienen cambios en la Liga Nacional de Básquet. Para la temporada 2026-2027, ahora los clubes podrán realizar hasta 3 recambios de jugadores o jugadoras durante el campeonato sin contabilizar a aquellos motivados por lesión o enfermedad. Además, uno de esos cambios puede reservarse para utilizarse luego del cierre oficial del mercado y hasta el final de la fase regular. Así que hasta el final de la fase regular se puede intercambiar un jugador siempre y cuando el club no haya agotado previamente el cupo permitido. Así que cambios en la Liga Nacional. El formato será el mismo del año pasado, Liga Nacional de Básquet, que comenzará en las próximas semanas.
0: Bárbaro, gracias. La gente que sigue participando por la cantidad de variedades que tiene la sal de campo. Muy bueno lo del profe Bainotti, colorete bien sabinesco. Muy bueno el programa, como siempre. Celebro esa dupla junto a Nico. Se complementan muy bien y amalgaman personalidades para que todo resulte una gran puesta al aire. Desde Toronto, Mauro Romero. Sácala a bailar. Sácala, va. Este lo vamos a usar,
1: sí,
0: para
1: claro.
0: Una negociación futura que tengamos
1: lo
0: con la radio.
1: Vamos a reenviarse.
0: Para que, bueno, sí. Cuando nos quieran separar, ponemos esto, que estamos amalgamados.
1: Amalgamados.
0: Lo de Bainotti.
1: Sabinesco, me gustó el término.
0: Es sabinesco porque lo pensó para Sabina con otro cantante de cuarteto.
1: Vos tenés data.
0: Este tema de Bainotti, él lo escribió para un cantante. Le pidieron el productor, le dijo, mirá, dos autores.
1: Sí.
0: Uno era Bainotti, el otro era Lucas Nisi. Prepárenme temas para Plim Plim.
1: De la familia, acá.
0: Sí. Porque Plim Plim va a cantar con ta, ta, ta. Entre ellos uno era la apuesta, lo que creía el productor,
1: sí,
0: que
1: sí,
0: nunca
1: sí.
0: Se dio, porque no le da el cuero al productor, no al cantante, que iba a grabar con Sabina.
1: Es válido. Sí.
0: Y entonces, ¿qué hizo Bainotti? Escribió un tema para que lo cante Sabina con...
1: ¿Y no puedo saber quién es Plim Plim?

0: Se cansó de esperar, Vainotti, la grabo yo. Ya está, si usted no la graba, no la voy a grabar.
1: Pero contanos, ¿tienes simple?
0: ¿Cuántas variedades tiene sal de campo?
2: Levánteme la manito todas las mujeres presentes, todas las mujeres.

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0: ya estamos, ya estamos, 12:28. ¿Qué hago? ¿Lo corto ahora?
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0: ¿Lo dejo un ratito más? La Muma quiere saber cuánta. Quiere participar porque dice que ya tiene el número. Bueno, participe, Muma.
2: Mensajero de la radio.
0: Le dice que pasó por Paco, están repavimentando todo ahí la calle principal. Sí.
2: Toma.
0: Así que bueno, vamos. Arriba, señoras y señores, estamos con Tutti, Vamos.
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0: Dale Campo, sortea la parrilla y las los packs de sal surtido.
2: Claro.
0: Y que ya está por decir, no. Ya puedo decir, los packs de tantas sales. No digo nada. No digo nada. Vamos arriba. ¿Qué gusto tiene la sal de campo? Colorete, ¿no le vas a regalar a nada para tu sobrina tan adorable ella? ¿Qué tío más ratón que tiene? Sergio, ¿cuál? ¿La que me llamó recién, Elenita?
2: Claro.
0: Ah, bueno, pero... pero si
2: la
0: yo...
2: La experiencia del Kempes.
0: Le dije que la iba a llevar el 16 la fiesta del Día del Niño en el Kempes.
2: Claro, el Mac.
0: Bueno, creo que estoy bien. ¿O no?
2: A mí me gustó esa idea. Hacerle conocer.
3: Pero bueno. Hola, tío Colorete. Que se te pega y se te mete. ¿Cómo te va?
0: Qué lindo. Me gusta cuando me dices.
3: El año pasado no me trajiste el regalo del Día del Niño.
0: No, porque no la vi. Pero bueno.
3: Bueno. Mira que en 3 meses mi cumpleaños. Y también falta poco para el Día del Niño.
0: Sí.
3: Todo regalo tenés que estar.
0: No, para el cumpleaños. ¿Qué cosa? Listo.
3: Esté listo.
0: Bueno, muy bien. Qué divina, ¿eh? Qué cosa.
2: Todavía no apareció el
0: hermano. Qué lindo que son los chicos. Ya aparece, se despierta el hermano, lo despiertan con un cassette, le ponen decirle esto, tío Colorete. Y de nuevo ahí, enroscado Colorete con 20.000 regalos. Bueno, 12:30 minutitos. ¿Tiene alguna deportiva? Y en un ratito sorteamos, dale.
2: ¿Crees que vamos con Belgrano?
0: Vamos con Belgrano, señoras, señores. Juega Belgrano, señoras y señores.
1: Pasado.
0: Juega Belgrano, juega el último campeón del fútbol argentino.
4: ¿Qué pasó?
0: Juega Belgrano, señores, el último campeón del fútbol argentino. No se esconde el ruso Zielinski, no esconde la formación como su par de Talleres. Está confirmado el equipo. Relata Cocolo porque el Bocha se sigue rascando el higo.
2: No, estás de vacaciones.
0: Y bueno, podría volver. Bueno. Por 6 partidos te va a tomar 2 meses de vacaciones.
2: Fueron 8, gracias a Dios.
0: Bueno, 8 partidos. Vamos a salir de joda, Bocha, por Miami. No, se acostaba temprano a ver películas. Qué tipo aburrido. Dios.

0: Escuchando lo que fue la semifinal del torneo Apertura, estará uno de los cambios en el equipo, es el ingreso de Cardoso por Vicentini. Tenía fiebre la semana pasada, no tiene más fiebre Cardoso, por lo tanto estará el uruguayo en el arco. La línea de fondo con Morales, Maldonado, Licha López y Adrián Sporle. Ahí en la mitad de la cancha, la base funciona de memoria, Adrián Sánchez y Franco el Mudo Vázquez. Emiliano Rigoni por derecha, el chino flotando y creando. Y por izquierda, el pibe Ramiro Hernández, también otro cambio por la lesión de Juan Velázquez. Arriba, el Ubita Fernández.
1: Señoras y señores, le hago un paréntesis.
0: Sí.
1: Estudiante va a empatar con Banfield.
0: Epa.
1: Sí, te lo digo. Pero bueno, ahora voy con lo que marca la nube Golius. Está el pronóstico listo. Qué lindo día para ir a la cancha. Oh, ¿y a qué hora juegan? A las 6 de la tarde.
0: 6 de la tarde.
1: Ay, qué lindo. Sí. Va a estar para comer un asadito ahora nomás, ¿eh? Ahí cerca de la cancha y ya quedarse ahí.
0: Sí. El día está lindo, ¿no? Afuera.
1: Hermoso. Sí, no, señor. Olvidate.
0: Hay algunos ahí.
1: Bueno. No es el Argentino Junior del campeonato anterior, pero sigue siendo Argentino Junior.
0: Y
1: sí, ¿no?
0: Viene de meterle tres a Estudiantes de Río Cuarto.
1: Sí, la. Señoras, señores, con ustedes el pronóstico para Belgrano, Argentino Juniors. Hoy, ¿usted quiere saber quién gana o quién pierde?
0: ¿Quién gana? Siempre.
1: Bueno, tengo malas noticias.
0: No, las noticias son noticias.
1: Pero estas son malas para usted.
0: ¿Cuál?
1: Porque usted me dijo, quiero saber el que gana.
0: Ah, ¿y qué pasó?
1: Van a empatar. No gana nadie.
0: No gana nadie.
1: No gana nadie.
0: Oh.
1: No gana nadie.
0: ¿Pero hay goles o va a ser mejor el asado que el partido?
1: No. Por ahí te vas a... al final del día capaz que te quedes con el asado, pero va a estar entretenido el partido.
0: Va a estar lindo.
1: Va a estar lindo. Va a valer la pena haber ido a la cancha.
0: Bueno.
1: Pero... empate. Lo marca ella. En la nube Golius.
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0: minutos, ya está, 20 minutitos, nos quedan para la una de la tarde. Bueno, casi 6.000 y pico de mensajes para llevarse la parrilla y el pack surtido de sal de campo. Nos vamos a la tanda, ya está, hasta las 12:40 entraron los mensajes, ya después ya no... ya está, porque ahora develamos la incógnita y en un ratito decimos quién va a ganar.
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0: Buen día, Colorete, lo estoy escuchando como todos los días. Me pasa un temita del Dani Guardia, dice Nano. Bueno, dejen un poquito al Dani Guardia por ahí, ¿eh? Señoras, señores.
1: La música incita a pecar, ¿entiendes?
0: Colorete, quiero que me des tu opinión de la Liga. La Liga implementó que ahora se renueva el carnet, la fecha del cumple de los chicos, pero al mío se le venció hoy en la semana. Le hago el enmac perfecto. Pero el cumple en septiembre. ¿De qué me habla la señora?
2: Liga Cordobesa de Fútbol.
0: No entiendo nada.
2: El MAC es un estudio que se le hace a los chicos para ver que estén sanos.
0: Para jugar en algún club, debe ser.
2: Sí, lo que no estoy entendiendo es el origen del problema. No llegué a
0: porque casarlo. Dice, la Liga implementó que ahora se renueva el carnet la fecha del cumple de los chicos.
2: Claro.
0: El mío se le venció hoy.
2: Sí.
0: En la semana le hago el MAC. Perfecto, pero el cumple es en septiembre. Y otra vez le tengo que hacer todo de nuevo, solo pasaría 30 días.
2: Ah, claro.
0: Claro, el doble gasto. Un doble gasto, sí. No está bueno la Liga. Buah, la Liga de acá también, más madera.
1: No debiste volver.
0: Bueno. Gracias a toda la gente que ha participado. Señoras y señores, ¿saben quiénes se van a llevar? ¿O quiénes participan? ¿Quiénes tienen... ¿Quiénes van a tener la oportunidad de estar en el sorteo?
2: ¿Quiénes?
0: De la sal de campo y la parrilla.
2: ¿Quién?
0: Los que pusieron el número...
2: ¿Qué número?
0: El número 7. Son 7 las variedades que tiene sal de campo. Original, mezcla de sal entre fina con hierbas y especias. Fina, mezcla de sal fina con hierbas y especias. Ahumada, mezcla de sal entre fina ahumada con hierbas y especias. 5 pimientas, mezcla de sal entre fina con mix de pimientas trituradas. Light, mezcla de sal fina reducida en sodio con hierbas y especias. Especial, que es una mezcla de hierbas y especias, no contiene sal. Eso para las papas, por ejemplo. Y la sal marina, que viene con o sin hierbas y especias. Así que esas dos son una sola. Así que, queridos amigos, los que han puesto el número 7 participan en 3, 2, 1. ¡Vamos con el ganador!
3: ¡Con todos ustedes!
0: De nuevo, lo que viene con Trula.

0: parrilla. No sabemos de qué cuadro es, porque no le pedimos. Pero cuando la gente de Sal de Campo lo llame, va a preguntar, maestro, ¿hincha de qué? Listo. Ya le avisamos al confeccionador de parrilla que haga el escudo. Y me parece que lo va a tener que mandar vía encomienda porque se va para el interior.
1: No.
0: ¿Eh? La parrilla. Y el pack. Ponele dos, ya que está. Que le ponga dos. Los dos packs, le vamos a decir. Los dos packs de Sal de Campo surtidito con las siete variedades. ¿Por qué le decimos siete? Porque mucha gente por ahí puso ocho, porque sí. Está Sal de Campo marina, con especies o sin especies.
1: Sí, pero...
0: pero es un solo producto.
1: Claro.
0: Nada más que uno tiene la especia y la otra no. Entonces son siete variedades.
1: Claro, ¿eh? No cuenta como dos variedades.
0: Claro, puede confundirse, los chicos nos dijeron, en realidad son siete. Cuando la gente diga siete, está bien. Si dice ocho, bueno, es porque se confunde, porque... Pero bueno.
1: Aparte ahí estaba la trampa también, porque si no sería muy fácil
0: la cosita, si no es muy fácil. Señoras, señores, se va para San Francisco. Saludo al amigo Tudor que recién se despierta en camino al lado. Ya le dijimos al Munchi que no nos mande los salames con vos, Tudor, porque bueno, sos peligroso. Menos con tu amigo Corcho. Camino al lado es el origen de Sal de Campo.
1: Sí.
0: Porque era la sal de Pedro.
1: No.
0: Pedro era el abuelo de Aldo Ansil, titular de Sal de Campo.
1: Mira.
0: Las carneadas que te hemos visto hoy, le pedían la sal a don Pedro. Che, don Pedro, trae un poquito de sal, estamos de carneada.
1: Todos los que no son de Córdoba y participaron, están como locos en este momento.
0: Claro, claro. Pero ya dije que se van para San Francisco. No dije el nombre todavía. Pero bueno,
1: el mar.
0: Era don Pedro
1: ¿sí?
0: Que andaba y bueno, y ahí nomás la sal de Pedro y agarró el nieto, la vio, viste, cuando dijo, che, abuelo, le vamos a poner sal de campo y vamos a hacer negocio, ¿viste? Pobre el viejo, capaz que se murió y no vio un peso, pero bueno.
1: Bueno, estará viendo ahora.
0: Son bravos en Camilo Aldao.
1: Estará contento
0: desde arriba, totalmente, con el nieto, que por lo menos algo hizo. Pintaba para no hacer nada, viste. Pero bueno. Señoras y señores,
1: sí.
0: César Orellano 976, el documento puso el número 7 y desde San Francisco participó y allá irá la encomienda de Sal de Campo. ¡Impresionante! Señoras y señores, Sal de Campo. Y un regalito para... si está escuchando,
1: sí.
0: El amigo César Orellano,
1: sí.
0: Lo van a llamar los chicos de Sal de Campo, le vamos a pasar el teléfono, y ellos se van a poner de acuerdo porque él tiene que decirle de qué cuadro es.
1: Claro, pero que
0: así
1: nos cuente
0: que,
1: lo mismo.
0: Claro,
1: ahora.
0: César,
1: sí.
0: Si estás escuchando, César, decirle de qué cuadro sos, así más o menos también los chicos de Sal de Campo ya van adelantando el laburo.
1: No, y así ya nosotros nos empezamos a imaginar.
0: Y ya y después le vamos a pedir a Sal de Campo que nos mande la foto.
1: Claro,
0: para ver cómo quedó la parrilla.
1: Y al amigo Orellano también.
0: Gracias a toda la gente que ha participado. Realmente, más de 6.000 mensajitos. Me parece que a Sal de Campo le vamos a tener que jetear otro sorteo.
1: Olvidate.
0: Porque hay 5.999 que se quedaron con ganas de...
1: Claro, entre esos yo participé.
0: Ah, no, bueno, poder.
1: Y bueno, participar. Pero mandé, no, yo sabía que eran 7.
0: No me haga quedar mal, Dios mío.

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2: Irán aseguró haber interceptado dos petroleros bajo escolta aérea de Estados Unidos que intentaban cruzar el estrecho de Hormuz. La Guardia Revolucionaria declaró que los buques que no acataban las normas fueron detenidos, mientras que otros cuatro cambiaron rápidamente de rumbo y regresaron a sus posiciones anteriores.
3: Nacionales.
2: Inflación de julio, sin consenso, algunas consultoras anticipan un freno al proceso de desaceleración. Si bien las estimaciones de las diferentes consultoras privadas son dispares, el factor estacional de las vacaciones de invierno y la aceleración de los alimentos podría jugar un rol clave en la suba del IPC.
3: Deporte.
2: Kiki Ramos rompió el silencio. Nunca me sentí discriminado. Su convocatoria a la selección argentina fue fundamental. El picante extremo de Belsarfield, nacido en Haití pero nacionalizado argentino y convocado al combinado nacional sub-17 de Diego Placente, se refirió a diversos temas en una entrevista. Allí también habló sobre el terremoto que azotó al país centroamericano en 2010.
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1: Bueno, señores, nos vamos yendo. Ya estamos, 13-3 minutitos. Ya arranca Ulises, nos vamos. Hemos regalado la parrilla, se la lleva César de San Francisco, hincha de Belgrano, que hoy va a empatar porque eso lo mandó la 9 gol.
2: Ah, bueno, ya lo saben. Entonces.
1: Ya sí, saben. Y no, mirá el partido. Claro. Total, está todo bien. Pero bueno, ¿quién ganó el premio Sal de Campo? Pregunta Orlando. Lo ganó César de San Francisco. Bueno, me quiero morir, Colores. Te estaba comprando. Cuando me puse el auricular, te escuché que dijiste que ibas a tener que darle más bola a Sal de Campo y no escuché el ganador, dice Gustavo. Ya está, ya salió. No entendí nada.
2: No, bueno, fuiste vos.
1: Desde Balneario Camboriú, para todo Carlos Paz, especial para mi hijo Bruno, para su madre Nati, bomba de Carlos Paz. Bueno, Colores, ¿a dónde aprendieron a contar? Son 8 especias, las de Sal de Campo. No, ya dijimos que la de Sal Marina cuenta como una. Eso nos mandó la gente de Sal de Campo. Dice, che, nosotros, y en la web de Sal de Campo están...
2: Sale el listadito.
1: Sí, sí, sí. Y salen las dos sal marina, una con especie y otra sin. Así que bueno. Sí, sí. Bárbaro. Bueno, ¿nos quedó algo, querido?
2: No, simplemente decir que Bocinha nunca llegó a Chile.
1: No me digas.
2: Que lo había anunciado el...
1: No me di.
2: Colo Colo había dicho, Bocinha es nuestro.
1: Sí, sí, que había firmado y todo. Y que iba a ganar 10 veces más.
2: ¿Sí?
1: ¿Qué pasó?
2: No llegó nunca. Al parecer está negociando con un club de Marruecos llamado...
1: Le queda más cerca.
2: Berkane, y que además firmó allí el técnico de Cabo Verde en el Mundial.
1: Ah, vos decís que se lo quiere llevar como arquero.
2: Y fue el técnico que le dio el pasaje al Mundial... Mundial que le cambió la vida por completo.
1: Totalmente.
2: Mirá si no tendrá que estar agradecido.
1: Claro.
2: Aparte, como vos bien dijiste, más cerca de su hogar, aparte, en Marruecos debe haber una linda moneda.
1: Ahí está, sí, señor. Bueno, muy bien. Señoras y señores, nos vamos despidiendo. Que tengan un hermoso fin de semana. Arrancamos el lunes, como siempre, aquí a las 12:30. Por supuesto, por Radio Popular. No nos quedó absolutamente nada, ¿no? Hemos sorteado todo, hemos regalado todo.
2: Sí.
1: Así que, listo. Que tengan un lindo fin de loco, que la pasen espectacular. Será hasta el lunes.

Corte Cordobés. La causa está a cargo de la fiscal de instrucción de Dian Funes, Analía Cepede, quien confirmó que 8 personas mayores de edad fueron detenidas durante una serie de allanamientos realizados en la madrugada del viernes. La investigación comenzó a partir de la denuncia por la desaparición de una de las adolescentes. Su familia alertó que había salido de su casa y que no lograba comunicarse con ella, por lo que se activó el protocolo provincial de búsqueda de personas. Incendios en Córdoba. Controlaron un foco en Salzacate y sigue activo el de las cortaderas. El foco registrado entre Salzacate y Mina Clavero quedó sin actividad durante las primeras horas de la jornada. Los equipos permanecerán en el lugar realizando guardia de cenizas y una evaluación más precisa de la superficie afectada. Córdoba estableció una tasa a las encomiendas realizadas a través de la...

de Economía y Gestión Pública, Guillermo Acosta. El importe estará a cargo de las empresas prestatarias. Con Mundo.

0: que en esos...
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0: Gracias, Raulo, querido. Y a todo el legado de Carlitos Pueblo Rolán. 15 minutos pasaron ya de la hora 13 en la República Argentina. Señoras y señores, queridos amigos, bienvenidos a una nueva edición de la fiesta de la música, la fiesta de la familia, la fiesta de los amigos, la fiesta popular del fin de semana. ¿Cómo le va? Buenas, buenas, buenas, buenas, buenas. Hola, Córdoba, hola, país. Aquí estamos un nuevo sábado para traerles a ustedes lo mejor de la música, los grandes éxitos, la compañía especial del sábado. Desde Córdoba para todo el país, por la cadena popular, quien les habla con la alegría y la felicidad de un nuevo programa, de un nuevo fin de semana, Ulises Llanos para ustedes.
1: La radio, señor.
0: Prenda, prenda, prenda la radio, señora, señor. Compro baterías viejas, cobres usados, calefones.
1: Buenas tardes.
0: Prenda la radio y ponga la música.
1: Cierta.
0: Esta música que da alegría, que da ganas de bailar. Señoras y señores, sí. Bienvenidos a la fiesta.

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1: Esta canción que comienza así y se llama 120 minutos.

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4: Bueno, ahí estaba la música, chicos, de la mano de Damián Córdoba, Marcos Bainotti, 120 minutos, la mitad de la verdad, y la música de Uriel Lozano con la piel bien caliente, 25 minutos de las 13 en la República Argentina. ¿Cómo estamos? Che, qué tiempo loco, ¿eh? Ayer supuestamente se iba a caer el cielo de tanto llover, chaparrones, lluvia, no pasó nada. En estos momentos, con un cielo completamente despejado en la ciudad de Córdoba, esperamos una máxima de 22 grados, con un día parcialmente nublado. Para mañana domingo, máxima 17. Y atento a este dato, porque la semana que viene, ya que estamos en pleno agosto, bienvenido Agostini, el jueves de la semana que viene tendremos un día de verano con máxima hasta 34 grados en Córdoba. Tremendo, tremendo. Bueno, se va activando el mensajero plus de la cadena popular, el chat en vivo de YouTube. ¿Cómo estamos? Bienvenidos. Hola Córdoba, hola país. En el mensajero, en el chat en vivo de YouTube también. ¿Cómo anda la gente de YouTube? Un abrazo. Bueno, como siempre saben, tenemos hoy el... un par de cositas para contarles. El próximo sábado, que cae día 8, bueno, estarán los Ferrari con nosotros aquí en los estudios de la Popu, anticipándonos su gran evento aniversario en el Teatro Comedia. Van a estar aquí en la Fiesta Popular. También nos estarán acompañando el próximo sábado en el Patio de Luli el trío Sierra Maestra, estos chicos que la vienen rompiendo en el TikTok. Cantan una barbaridad, tres hermanos, una historia muy bonita para contarles a ustedes el próximo sábado también aquí en la radio. 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

40 minutos de la hora 3 en la República Argentina. La música de Zacatao, Yuso, Visera, sabroso, a nadie le debo, que me quiera más. Y bueno, es un enganchado de canciones. Ulises, tenés lindo sábado, bendiciones, soy Teresa, desde Cañada Rosquín, Santa Fe, presente el flaco Gaitán. Te cuento que acá pasaron cerca las colas de los tornados, pero gracias a Dios no pasó nada, estaba muy brava la tormenta. Gracias a Dios, hoy hace un día primaveral. Lo nuevo de la patrona puede ser, ese chico es mío, pasalo.

pronunciado tu nombre. Anoche decían que vos eras el mejor locutor de Córdoba. ¿Cómo se llaman los chicos? Los Romos. ¿Y dónde hacen stream? Así los veo. Pues les mando un gran cariño, che, muy amable. Gracias ahí el mensaje. Te vamos escuchando de la aplicación. Somos de Villa del Rosario. Estamos volviendo de San Luis, me cuenta Franco.

son tres sorbos y el último sorbo, o sea que como el tipo del cuarto, va a la Pachamama. Le tenés que tirar ahí a la maceta. ¿Alguno lo hizo? Yo tengo una, vos sabés que tengo una botella que me supieron regalar que dice caña con ruda. A ver, la caña es de una marca en específica, ¿no? Bueno, y hace un tiempo la estaba viendo, viste, así, claro, y acá me sale, o sea, tiene ruda, pero no es caña, es ruda, jarabe y alcohol, más o menos así, entonces no sé si es caña con ruda eso. Yo por la duda no tomé, viste, falta que me descomponga y cómo iba a venir a hacer el programa. Ay, ay, ay. Ulises, buen sábado para vos y todos los oyentes. Aguante la fiesta popular, dice Adriana. Te escucho. Buenas tardes, te escucho de América, provincia de Buenos Aires. Partido de Rivadavia. Saludos a toda la familia. Está Tiago, Ulises, ¿cómo estás? Qué lindo día. Desde Alto Alberdi participo por el cine. Pueden participar por las entradas para el cine a través del mensajero de la radio y a través del chat en vivo de YouTube. Recuerden, cine, espacio, nombre completo y tres últimos del DNI.

Atención, barrios Colinas del Cerro, Villa del Cerro, Cerro de las Rosas, Surca y Puente Turín. Habrá corte de luz de manera parcial por poda sobre red aérea de media tensión de 13:30 a 17:30 horas. También de 14 a 16 habrá cortes de luz en las calles de Estrada, Chaval Rodríguez, Independencia, Vélez Arfil en forma parcial. Policía de la provincia de Córdoba informa. En la mayoría de las rutas, circulación normal, informa policía de la provincia. Bueno, tenemos el patio de Luli hoy, algunos temas nuevos que han salido. Bueno, arrancamos el programa escuchando un par de canciones nuevas también, por supuesto. A ver, lo nuevo de Banda Mix, Ese Chico Es Mío.

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0: Marcelo Ludueña, que me dice, hoy es el día de la novia, me dice Marcelo Ludueña.
1: El tema se llama La Carta, que empieza de esa manera y que dice...
0: Y estaba chequeando... Aparte, hoy es el día de la Pachamama. Es el Día Mundial de la Alegría, chicos. ¡Alegría, alegría!

bonito, qué bonita la música de Qué Locura que andaba con la Pepa, chicos. Muchos, muchos mensajes por todas las plataformas de comunicación. Mandar un beso grande para mi bombón bonito. Gracias por la escapada esta mañana y por prender el fuego el fin de... ¡Ay! Soy Luciana de Ucacha, un saludo para mi amiga Jorgelina Rita, que se está preparando por el baile de mañana. Llega la banda de Galitos y Leuge, Ucacha, Uli. Ulises, querido, está muy buena la radio, estoy haciendo una chambita en casa. Mandale un saludo a mi hija Emilia Vega, de parte de su papá, ojito. Estamos escuchando saludos a Luciano y Aldo del lavadero Burbujas de Montecristo. Hola, Uli. Pasó un tema de Qué Locura para Marina, que está limpiando. Gracias. Uli, para el patio te voy a pedir Voy a comerte el corazón a besos. Ah, por los nocheros. Entre la tierra y el cielo se llama esa canción. Sí, entre la tierra y el cielo. Bueno, qué bonito. Dice, ¿cómo va? Yo ya tomé la caña con Rudo, pero tomé tres copas. Bueno, igual le pedí. Dice, a ver, le sal si puede. Bueno, eran tres orbitos. ¿Cómo no tomaste caña con Rudo? Así no venías para hacer programa. ¿Cómo aclarás, hueva? Pone música, llámate al silencio, dice Gabriel. ¿Qué pasó, mijo? ¿Qué pasó? He levantado cruzado hoy, no se ponga así. Si estaban poniendo música, le ponemos de todo un poco. Ahí le pusimos desde un enganchado, alegría. En el Día Mundial de la Alegría, no se me amargue. Bueno, voy tomando nota para el patio de Luli, voy a entre la tierra y el cielo. Creo que tengo una versión ahí con Cristian Herrera que está muy bonita. Hermoso el programa, me gustaría escuchar un tema de Leuge, gracias, besos. Dice Flavia Reynoso, un beso grande. Ulises participa por las entradas, soy Romina. Está Franco también, que participa por las entradas. Jennifer Costamagna también. Hola, dice Lisandro. Y así van llegando muchos mensajes. Hoy se está conmemorando el día, atención, de la Pachamama. Que dijimos recién, se toma la caña con ruda para ahuyentar las malas ondas y demás. Es el Día Mundial de la Alegría. Este estado de que se permite experimentar el sentimiento de felicidad intensa. Es el día de Spider-Man. Está la película nueva de Spider-Man. Bueno, hoy es el día de Spider-Man, del hombre araña. Es el día de la novia también, así que muy grandes saludos para todas las novias en su día. Ahí estamos preparando con el Dieguito Durán algunos éxitos de la novia. Así que se viene con todo. Bueno, 4 minutos para la hora 14, sigan participando. Cine, espacio, nombre completo y tres últimos del DNI.

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1: 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Internacionales.
2: Llegaron a una base aérea en Bulgaria los primeros aviones de Estados Unidos para Oriente Medio. El Parlamento del país europeo autorizó el despliegue de hasta 8 aeronaves cisterna KC-135 de Estados Unidos y 250 militares con armamento y equipo en la base aérea de Pesmer.
3: Nacionales.
2: Paro docente. El gobierno recordó que la educación es un servicio esencial y anunció sanciones. Capital Humano advirtió que deberá garantizarse una cobertura mínima del 75% durante la huelga convocada por CETERA para el lunes 3 de agosto. Anticipó que aplicará las medidas legales correspondientes ante eventuales incumplimientos.
3: Deporte.
2: Gianni Infantino dio de baja el FIFA Forward Enterprise, el proyecto que generó una crisis en el fútbol. Esta propuesta no avanzará, dijo. Así lo mencionó el presidente de la Casa Madre, que descartó la idea, luego de los cuestionamientos formalizados por la UEFA, la CONCACAF y la Confederación Asiática de Fútbol.

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1: 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La música de Trulala con Jean Carlos. Te compro tu novia.

0: Cierran la Garganta del Diablo por 40 días por crecidas del río Iguazú. El Parque Nacional Iguazú desmontará las pasarelas metálicas del circuito para evitar destrozos por el fenómeno del Niño. Caputo respaldó la reforma del Banco Central y pronosticó un triunfo de Milei en 2027. El ministro de Economía descartó un cambio en el plan de superávit fiscal, rechazó que las elecciones generen dificultades en la economía y aseguró que la iniciativa para la autoridad monetaria busca frenar la emisión. Un artesano sobrevivió 10 días en una montaña y la oración lo ayudó a recuperar el rumbo. Diego Argañaraz, de 42 años, fue dado de alta tras permanecer 10 días desaparecidos en los valles calchaquíes. Su hermano contó que el artesano sufrió un episodio de desorientación y sobrevivió con muy poca agua. 7 muertos en un choque frontal entre un auto y un camión en Exaltación de la Cruz. Entre las víctimas fatales hay 3 menores de edad. El único sobreviviente fue trasladado de urgencia a un centro de salud, donde permanece internado en estado crítico. Son los títulos del portal de noticias de la cadena 3 Argentina. De la hora, 14:11 minutos. La temperatura en la ciudad de Córdoba, 22 grados 4 décimas, humedad 25%. Viento del sureste a 8 kilómetros por hora y el cielo se encuentra despejado en la ciudad de Córdoba.
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18 minutos de la hora 14 en la República Argentina. Uli, acá acostado, descompuesto. Me comí toda noche el hígado en las manos. Hoy no reparto, me cuente Loba, por escuchando la radio. Jordan nos cantaba ¿Qué onda perdida? La música desacatada cantaba el Juaco Tinta 90. Soy Nidia de América, Buenos Aires. Muy buenas tardes, Lice, es lindo la música. Por acá una tarde de sol, dice Nidia. Qué alegría comenzar un nuevo mes apenas hoy escuchándote a vos, Uli, cariño de mi corazón. En el día de la Pachamama te mando un abrazo enorme y muchos besos. Cindy de Venado Tuerto, Santa Fe. Hola, Oli, nada. No, ya está. Agón, Ulise, no pasa nada. Al contrario, te va a hacer bien, te limpia. Yo me tomé tres sorbitos, chiquititos, porque no me gusta mucho. Y le tiré tres a la tierra. Ah, o sea, son tres sorbos para vos. Y tres a la tierra. Y después hay una normal. Yo recreo en esto, tengo 40 y hace un tiempo que me está yendo muy bien. Me cuenta la Noé. No, no, no es que yo no me anime porque no, coso. Lo que pasa es que creo que no es caña lo que tiene ese líquido. Es agua con azúcar y un poco de alcohol etílico, me parece que me andaba ahí. Uli, hermoso el programa. Yo me tomé mi té de ruda esta mañana. Quisiera para el patio de Luli algún tema de los Tucu Tucu Candombe para José. Soy el Agus de Tucumán. ¡Eh, primo! ¡Comanda, papá!

Escuchamos en Hacha el San Juan para el patio. Puede ser tiempo de amar de los nocheros. Che, están muy románticos, ¿eh? Ulises, mira, acá tengo uno, el amigo Fernando. Para el patio en Uli, pone porfa recitado del adiós, canción del adiós de Horacio, pueblo guaraní. Único y irrepetible, dice Fernando. Bueno, bueno, vamos, vamos, vamos. Vamos agendando, están muy románticos para el patio de Luli. ¿Qué anda pasando, mijo? 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En el día de la novia.

0: música de Judy Allen, No Te Olvido. Antes escuchamos la música, chicos,
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0: Tu primera vez de True La La.
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0: Che, qué problema con lo de Joaquín, ¿no? El Joaquín y el Lucra. ¿Qué problema que se armó? Mucha gente le ha dado con un caño a Lucra esta semana. Lo han dejado de seguir en las redes sociales. Lo han tratado de lo peor prácticamente. El cantante cordobés se encuentra en el Bronx, en Nueva York, cumpliendo con compromisos laborales. Desde allí se mostró afectado por las críticas y el hate que recibió producto de la ruptura con la Joaquín.
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10 minutos para la hora 15 en la República Argentina. 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Buenas tardes, Capo. Una pregunta. De esta mañana están diciendo que hoy es el día de la novia. Según San Google, es mañana 2, no hoy. A ver. Para. Un momentito. Y a ver, la novia. Tiki, tiki, tiki, tiki. El día de la novia se celebra cada 1 de agosto, impulsado por las redes sociales, originado en los Estados Unidos en 2006, enfocado en el romance, como el National Girlfriends Day, creado por Ellie Saperino y Sally Rogers. Empezó para festejar la amistad entre mujeres, pero las redes sociales lo cambiaron por el sentido hacia las parejas. 1 de agosto, ¿de qué forma se celebra? Enviando mensajes de amor, dedicatorias por teléfono, dando pequeños detalles como flores, dulces o chocolates, o salir a comer o pasar el tiempo juntos en el día de la novia. Es hoy 1 de agosto. ¿Con qué se van a jugar los que tienen novia? Desde Puerto Madryn quiero saludar a mi señora Patricia en el día de la novia con un tema de la conga. Saludos para Leo Barbosa de Labor, de Uli, para el patio, algo de los Chalcha. Ale de Rafaela mientras tomo sol en Villa Carlos Paz en un día fenomenal, qué lindo. Para el patio pone Chacarela, olvidado por Mercedes Sosa. Ulises, mandar un saludo a Valeria de parte José Luis Consi, que de esta salimos. Uli, una vez yo probé la caña con Rudo y casi palmé, me ahogué. Yo nunca tomé alcohol, será por eso que me quemó. Nunca más, claro, si nunca has tomado, puede ser por eso.

0: Desde Noruega, Uli, estoy pescando con mi amigo Joaquín Bagrero Viejo nomás. Viendo si cenamos algo esta noche. Puro bacalao sacamos, dice el amigo Lucas, que nos escucha desde Noruega.
1: Vamos, hijos, recordando, recordando.
0: 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En el día de la novia, mandame un audio, mandame un audio y contame qué canción le dedicarías a tu novia. ¿Cuál es esa canción que los enamoró, por ejemplo? Como para conocernos un poco más, y me encanta escucharlos a ustedes, me encanta conocer sus voces. Así que mándate un audio a través del mensajero de la radio y dedícale esa canción a tu novia, ¿eh? Te voy a dar la posibilidad acá, junto con el Dieguito Durán. Ahora te damos la posibilidad, vos te haces cargo de la música. Vamos a seleccionar tres audios dedicatoria para novias y hacemos un bloquecito. ¿Querés quedar bien? Porque la magia de la radio, la magia de la Popu, la magia que el locutor de turnos salude a tu novia con nombre y apellido y que diga, uy, mirá, me mandaron un mensaje por la radio, me hicieron una dedicatoria por la radio, eso es impagable. Claro, eso es cosa de romántico, eso es cosa de tipo romántico, que le manda saludos a la novia por la radio y le dedica un tema, ese tema que le gusta a ella. Así que ya mismo, a través del mensajero de la radio, te abro, te doy la posibilidad, así, mira, de una, para que vos selecciones la canción para tu novia.
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0: Vamos, vamos, vamos, mandame un audio, mandame un audio. Dedícale unas palabras, dedícale una canción, dedícale el amor a tu novia.
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0: Che, Uli, ¿con Ferné sirve también para la Pachamama, sí o sí? No, no sé. No, tiene que llevar ruda, me dice acá.
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0: Claro, tiene que llevar ruda, si no, no, no. La ruda es lo que te saca los sátiros de adentro. Tenés que sacarte los sátiros, andá a la iglesia.

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0: el Gustavito. El Gustavito que tiene el kiosco de flores allá en la zona de la Iglesia de los Capuchinos, ahí en Nueva Córdoba, está el Gustavito con el puesto de flores. Dice acá el Gustavito tiene flores para que le regalen a la novia. Vamos, muchachos, chicos, a jugarse. A ver, Gustavito, tirame una promo para los oyentes de La Popo, así te van a comprar flores allá en la zona, el kiosco de flores de ahí, de la Iglesia de los Capuchinos, en Nueva Córdoba. Buen pastor, ¿qué promo, Gustavito?
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0: Estos son los principales títulos de la hora.
1: Servicio de noticias internacionales.
2: Crisis migratoria en España. El cruce masivo de la frontera. La Unión Europea confirma que no ha cruzado ni una sola persona al continente. Se elevan a 57 los migrantes fallecidos cuando intentaban entrar a Ceuta y el gobierno estima que 60.000 personas ya han cruzado en las últimas 24 horas.
3: Nacionales.
2: El dólar oficial encadenó su tercera caída consecutiva y tuvo en julio el menor avance en 4 meses. El tipo de cambio al por mayor no logró romper la barrera de los 1.500 pesos en el correr del mes. En tanto, los futuros anotaron mayoría de subas y el contrato de agosto terminó por encima de esa cifra.
3: Deporte.
2: Barraca Central cerró a 2-9 en tiempo récord. Orsini y Bruera serán los refuerzos. El Guapo, que mantiene apartado a Gonzalo Morales, necesitaba reforzar el ataque y este viernes acordó la llegada de 2 delanteros, uno libre desde Boca y otro prestado por San Lorenzo.
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1: Vamos buscando la nueva hora de la fiesta popular, 4 minutos de la hora 15, noticias, ya volvemos.
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0: Son los títulos del portal de noticias de la cadena 3 Argentina. De la hora 15, 5 minutos. Enviaban marihuana oculta dentro de un oso de peluche y lo descubrieron en un control. El operativo fue realizado por Gendarmería Nacional. Durante la revisión, un perro detector narcóticos de la fuerza marcó una de las encomiendas, señalando la posible presencia de estupefacientes. Casi 400 investigadores quedaron afuera del CONICET, nos dejaron en la calle. Federico Lindenboim denunció en Cadena 3 que el organismo no abrió durante los últimos dos años nuevas instancias para continuar la carrera científica. Advirtió sobre la pérdida de profesionales formados con recursos estatales. Italia reintroduce los controles fronterizos con España por la crisis migratoria en Ceuta. La decisión impacta en los vuelos y barcos entre ambos países. Hasta el momento no se ha especificado cuánto tiempo se mantendrán estos controles. Crisis en Ceuta. Ascienden a 67 la cifra de muertos en la frontera con Marruecos. La crisis fronteriza en Ceuta, territorio español en el norte de África, ha dejado un saldo de 67 muertos según el gobierno español. Las autoridades han decidido instalar una barrera de contención en la valla del Espigón. Títulos del portal de noticias de la cadena 3 Argentina. De la hora 15, 7 minutos. La temperatura en la ciudad de Córdoba. 22 grados 6 décimas, humedad 25%, viento del sur a 8 kilómetros por hora y el cielo se encuentra despejado en la ciudad de Córdoba.
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Como cada sábado, señoras y señores. Vamos, vamos, vamos, que se arma, se abre el patio.

0: el patio de Luli, señoras y señores, en este sábado, para contarles también que el próximo sábado 8 de agosto tendremos música en vivo en el patio. El trío Sierra Maestra aquí en los estudios de La Popu el próximo sábado para traernos unas canciones, unas voces. Tremendo los chicos, ¿eh? El próximo sábado estarán aquí en los estudios de la radio, sí señor. Bueno, el patio del día de hoy se va armando de la siguiente manera con los pedidos y solicitados de ustedes a través del mensajero de la radio. En el día de la novia, para esas novias a las cuales tuvimos que decirles adiós.
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1: Muchísimas gracias, mi amor.
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0: Invitamos al creador de esta canción, a Big One. ¡Un aplauso grande!
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1: Estos son los títulos del portal de Cadena 3 Argentina de la hora 20. Bomberos combaten un voraz incendio en el sur de Córdoba. Hay preocupación por el viento. El fuego se inició el viernes por la noche en la zona de Cortaderas en San Pacho. Dotaciones de varias localidades y dos aviones hidrantes trabajan para contener el avance. El gobierno hará inspecciones en escuelas y advierte con sanciones a los gremios. El Capital Humano realizará controles durante la huelga nacional del lunes para verificar el cumplimiento del servicio mínimo. Advirtió que aplicará sanciones si se detectan incumplimientos. Conmoción en una localidad bonaerense. Hallaron muerto a un niño de 12 años y su padre confesó el crimen. El hombre de 41 años quedó detenido tras admitir el homicidio de su hijo. La justicia investiga las circunstancias del hecho ocurrido en la vivienda en la localidad bonaerense de Almirante Brown. Boca Juniors jugará ante Estudiantes en el Ducó por obras en la Bombonera. El Xeneize oficializó que recibirá al Pincha en el estadio de Huracán mientras continúan las obras de renovación del campo de juego de la Bombonera. Finalmente, Belgrano no pudo con uno menos ante Argentinos y cayó 1-0 en Alberdi. El campeón vigente del fútbol argentino cosechó su primera derrota en este torneo. Franco Vázquez fue expulsado a los 38 minutos del primer tiempo. Álvarez marcó el tanto del triunfo para el bicho en el minuto 48 de la primera parte. Cielo ligeramente nublado en Córdoba, temperatura 17 grados 4 décimas, humedad 43%. Viento del este-noreste a 4 kilómetros por hora. Visibilidad óptima 10 kilómetros. Hora 20, 5 minutos.
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frente. ¿Qué tal? Arrancamos con Javier La Pepa Brizuela, con Neno Aguirre, mírame de frente. Dale que va, dale que va. ¿Cómo anda la gente linda, la gente bella, la gente hermosa? Nos volvemos a encontrar, nos volvemos a escuchar, volvemos a estar con vos en otra edición de esta bella locura que se llama El Aguante de los Sábados. 120 minutos. ¿Qué 120 minutos? Hasta la una de la mañana nos vamos a quedar acá con ustedes. Papi, ¿qué pasó? ¿Qué tal? ¿Qué tal? ¿Qué tal? Voy saludando a la gente que recién se conecta.

0: Muy buenas noches para todos, les digo qué tal, bienvenidos a otra edición de esta bella locura que se llama El Aguante. Nos vamos a quedar con ustedes hasta la una de la madrugada, chicos.
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0: Ya hacemos un poquito de tanda, por lo pronto dame la y boni bonito un poquito, a ver. Dale que es sábado a la noche. La Popu lo sabe y si no lo sabe, le vamos a estar avisando, ¿eh? Va como loco, agosto.

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2: Que no te irá. ¿Cómo anda la gente linda? ¿Cómo anda la gente bella? ¿Qué tal? Sacaracataca. Hola, mi hermano, me dice por acá Jonathan. Acá estamos, escuchando en el colectivo un maestro, el chofer, la Popu, al fondo, dice. Viajo a Mina Clavero, Villa Dolores. Vamos, hermano.

Hola, ¿cómo estás? ¿Le podés decir a Cintia que ni sueñe que le cuido el lío para que se haga las uñas? Bueno, vamos. Cinti, dice L, porque no pone nombre, no pone nada acá, pone L. Dice L que no te va a cuidar nada el nene, ¿sabes? Buenas noches. ¿Qué dice por acá? Prohibido hablar mal del campeón, Miguel de Puerto Madryn. No, en ningún momento hablé mal del campeón. Estoy preguntando qué pasó con los hinchas de Belgrano, que bueno, ¿cómo están los hinchas de Belgrano hoy que recibieron su primer derrota desde aquel hermoso campeonato? Pregunto. Vamos calentando el sábado a la noche. Dale que tenemos el bloque de Jimena después de las 22. Tengo sorteito como todos los sábados a la noche. Tengo a la hora 21 las novedades que salieron esta semana. Así que los quiero atentos. Vamos pidiendo un poco de música por lo pronto. Yo les iba a decir que arranquemos tranqui la noche, pero... me parece que se va a hacer un poquito difícil, ¿viste?

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1: El príncipe Germain, entre dos amores. Escucha.
2: Escucha.
1: Dale que es sábado en la noche. Quiero que me cuentes.
2: ¿Desde dónde?
1: ¿Cómo?
2: ¿Qué se hace hoy?
1: ¿Hay algunos que están recién cobrados?
0: Vamos, que la noche de la Rioja es una fiesta.
1: Claro, y la noche de la Argentina. Y te cuento, nos escuchan de distintos puntos del país, por eso digo. Con el príncipe. Sí.

0: Entre dos amores, el príncipe Germain. Si es sábado, que no se note.
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0: más triste del barrio, Brumas. Lo que pasó entre tú y yo. ¿Por qué grita, señor? 8:27, pare un poco, ¿qué le pasa?
1: Ah, yo conozco una amiga esa. ¿Qué le dicen la migajera, Santi?
0: Picoteaste y a volar. ¿Qué dice por acá? Marcelo, hermano, es la noche. Es sábado la noche. Conra, me tienen las tarlipes al plato con Germaina. ¿Qué rato lo pone? No es el monstruo. Es un par de categorías menos. Capaz tiene acciones en la popu. No creo que tenga acciones en la popu. Parece que es un tema que rota bastante. Y bueno, está programado en algunos rankings porque se lo ha votado también la gente. Recuerden que los rankings lo arman ustedes, chicos, ¿eh? ¿Qué me dice por acá don Héctor? Arde la popu en Villa Dolores con Raquel. Bueno, justamente Héctor me decía, Conra, un tema de Germaín, dale que vamos en el bondi Sarmiento. Para la gente que recién se suma, me mandan un mensaje diciéndome de que me van escuchando en el Sarmiento. Yo dije, si hay alguien con la app descargada en el Sarmiento, que me mande mensaje y me pide un tema. Don Héctor, me acaba de hablar que viene en el Sarmiento y pedí un tema. No, estamos hoy, chicos, estamos conectados de una forma... ¡Ay, papá!

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de querer la barra. El primer retro del día de la fecha vino de la mano de la barra. Mira vos. Tiki, tiki, tiki, tiki, tiki, tiki. Hola, Conra. Le dedico el tema de la barra. Tú te dejaste querer al Gonza. Un beso para vos. Muy bueno el programa. Lu, de Carlos Paz. Muy bien. Se manda saludos a la gente. Se manda beso. Conrado, ¿qué tendríamos que decir de Mayo Olave, de Desacatado, Zuli, Cecilia Mona, que en todos los programas ponen tres o cuatro temas de ellos? Parece que la otra banda no existieran. Bueno, pero nosotros, a ver, tiene que sonar la banda que están rotando, lo que el público pide, y se hace una selección, pero lo arma la gente, esto lo arma la gente. Buenas noches, Conrado. Quisiera saber si llegan los mensajes. Gracias. Muy buen programa. Muy bien, Juana. Sí, llegan perfecto los mensajes. Hola, hermano. Saluda al cajero del supermercado, don Elías. En tu clame. ¿Tu clame o tu claim? O tu clame. A ver, ¿cómo es tu clame? Él sigue en su equipo. ¿Dónde queda tu clame? A ver. A ver, a ver, a ver, a ver, a ver. Cerca de Villa de Soto, antes de Serrezuela. Mira vos. Tu clame. Ahora voy a averiguar cómo se dice.

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0: somos tres en el aire. Marcos Bainotti. Tengo algo del profe dando vueltas por ahí, algo nuevito de lo que sacó. Ahora a las 9 lo vamos a estar citando. Leo Settembrini y Lucas Ninzi. Bueno, perfecto. Tiki tiki tiki tiki tiki tiki.
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0: Muy cobarde.
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0: 20:47 en la República Argentina. ¿Qué nos cuenta la gente desde dónde nos están escuchando? ¿Qué se hace este fin de semana? Se pide fiado a todo el mundo, ¿no? Conrado, querido, decirle a Florencia Castro que pague el pollito a las brasas. Vamos, que no es caro el pollito a las brasas. Es más, si Flor se paga el pollito a las brasas, vos, creo que es Cristian el que me escribe, vos, Cristian, te pagas o la gaseosa con el fernet. Te puedo, hola Conra, me dice Yelén. Te pido puedas pasar un temita de sabroso, maldita hermosa, o no te olvido, porfa. Estoy a full limpiando la casa como cada primero de mes para renovar energía. Muchas gracias. Mira vos, tomaron la caña con ruda. Hay gente que está todavía tomando desde la caña con ruda, me cuentan. Claro, hay gente que arrancó temprano con la caña con ruda, sabe que no para más ahora. Hola Conra, soy Verónica de La Calera, dame un tema por favor de la Euge, no sé. Para mi dulce amor, Marcelo, Marcelo, que vive el amor en esta noche.

0: Mariposa de la Noche, chévere.
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La mide tan alto. La. 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Dale que 2 minutos para llegar a la hora 21. Nos quedamos nosotros hasta la 1 de la madrugada haciendo el aguante, por supuesto. Buenas noches, Conrado Vicens. ¿Puedes poner Mari del Burdel completo, cantado por la Mona Jiménez y Fernando el Turco Oliva? Muy bien, Mari, la del Burdel, anotamos. Todo para el bloque de Jiménez a la hora 22. Claro, tenemos un bloque de la Mona que suena todos los sábados a la hora 22. Por supuesto, lo podés programar vos, ¿eh?

0: Bueno, en un ratito vamos con las novedades de esta semana. A ver qué tengo, voy a pispear. El pispeo.
1: Y es que me estremecían.
0: ¿Qué tengo? Tengo algo de Dale que va. Tengo algo de Desacatao. Tengo lo nuevo de Marco Bainotti, que te lo estuvimos presentando. Y hay dos temitas nuevos de Trula. Bueno, muy bien, perfecto. Ah, la banda de Banda Mix también sacó temita nuevo. Listo, perfecto, vamos a anotar.